0: Bueno, pues ¿cuál es el número? ¿Qué es el número?
1: For case number is going to be 15521. 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